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1: Bonito que subir a una canoa, recostarse en ella y dejarse ir.
2: Hay voces que cantan, que encantan y que cuentan de dónde venimos. La de

0: Ahora compositora, contadora de historias, Zulí Murillo, un ícono de la música tradicional del Chocó y el Pacífico colombiano, quien convirtió las historias cotidianas de su tierra en canciones.
1: Victorianito, Victorianito.
0: Su voz es dulce, pero a la vez poderosa, y su universo musical está rodeado de personajes, maternidades, juegos, rondas, animales, frutas. Es como si cada canción tuviera un retrovisor para mirar y remirar el Chocó,

de otros tiempos. Canciones como Lino Fue, La Balsa, La Banda, La Batata Morada, Miedo en el Monte, El Parto, Dejarse Ir, Mis Recuerdos, hacen un recorrido por todo su territorio en álbumes que han quedado en la memoria y los corazones de quienes siguen sus sonidos. Ella, Otro Cuento, Los Pregones de Mi Tierra, Cuentos Contados Cantados, entre otros, nos dejan claro que la maestra Zully cuenta, recuerda

Scorsese llegó a pensar que Paul Pressburger era solo un seudónimo de varios directores británicos y ya se había dado casi por vencido cuando finalmente encontró a Michael Powell en un pub de Londres. Powell estaba reuniendo dinero para la adaptación fílmica de La Tempestad, la obra de Shakespeare que ya había sido inspiración de una película de vaqueros y un clásico de la ciencia ficción. El protagonista, Próspero, es un mago que naufraga junto a su hija y es dado por muerto mientras sobrevive en una isla del Caribe. Esclaviza a un nativo deforme, Calibán, y planea desde allí una venganza sobre sus enemigos con la que acaba recobrando su reino.

0: Una obra que solo encontró una especie de reflejo espiritual en la película Corazones en Fuga, de 1969.
1: ¿Sabían que en el Meta hay otro municipio con una historia y tradición alrededor del pan de arroz más allá de San Martín? Se trata de Restrepo, y Germán Gordillo, empresario local, nos cuenta.
2: Comienza más o menos hace 150 años con la venida de los padres jesuitas aquí al departamento del Meta, donde ellos trajeron la cultura del arroz y trajeron cultura del café y la cultura de la ganadería.
1: Desde entonces, esta preparación se convirtió en parte de la identidad local.
2: En San Martín están todavía con el tema artesanal, la familia Trigo, muy famosa, por cierto, en San Martín.

0: El material en una tractomula usando prendas similares a las de los trabajadores de la obra, incluidos cascos y botas de seguridad. Teniente Coronel Cristian Velázquez, oficial de guarnición, Policía Metropolitana de Bogotá.
1: En la localidad de Kennedy fueron sorprendidos hurtando 11 rieles avaluados en cerca de 50 millones de pesos. Al indagarles por los documentos, no tenían los mismos. Una de las personas capturadas tenía antecedentes por hurto y estafa, entre otros.
0: Los 11 rieles fueron recuperados y la Policía Metropolitana avanza en las investigaciones para establecer las responsabilidades de los detenidos en este intento de hurto de material destinado a la primera línea del metro de Bogotá.
2: El Ministerio de Salud reportó que en los primeros 60 días de gobierno se han reunido con autoridades de 20 departamentos para responder a las necesidades de los territorios.

0: por el corredor histórico de la ciudad, junto al campeón del Giro de Italia y la Vuelta a España.
1: Siempre que representé a mi país me preguntaban de dónde era. Y les decía, pues, de Colombia, y todos hacen referencia a Colombia en el Caribe.
0: Grandes figuras del pelotón mundial como Chris Froome, Alberto Contador, Purito Rodríguez, Samuel Sánchez y Rigoberto Urán acompañaron al ídolo boyacense.
1: Y me propuse también, pues, que el mundo conociera mi país. Y este es de los mejores sitios que tenemos en nuestro país, donde nos brinda las características para poder desarrollar este evento.
0: Fueron grandes gestas del hijo de Cómbita Boyacá, y que bajo el sol de Cartagena cerró su exitosa carrera profesional como uno de los más grandes del deporte colombiano. Gracias, Nairo.
2: Se alegra la vida cuando un domingo sale a pasear.
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¿cómo se hace la arepa de huevo? La arepa de huevo se conoce como el sol crujiente del Atlántico. Las matronas del Uruaco, municipio que queda en el sur del departamento, le ponen la magia y el sabor a la preparación de la siguiente manera. Primero se cocina el maíz, luego se procesa en el molino para que quede lista la masa. Se le echa sal y un poquito de agua para suavizar. Luego, amasar por varios minutos hasta que quede con una textura suave para poder armar las arepas. Posteriormente, se toma la masa de un tamaño proporcional para la arepa, se gira hasta hacer una bola, se pone sobre un plástico y se aplana con una tabla. Lo siguiente.

caliente. Se tira al caldero a una temperatura estable, ni frío ni muy caliente, porque si está frío no se infla la arepa y si está muy caliente se chamuscan. Luego se saca del caldero. Cuando esté fresca, se abre la parte delgada de la arepa. Se le echa el huevo, se le pone una porción de masa, se cierra y se lleva nuevamente al caldero. Tras unos minutos en el aceite caliente,

0: se saca, se escurre y queda lista para comer.
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0: Esta infraestructura tendría capacidad para extraer cerca de 5.200 gramos de oro al mes, equivalente a más de 2.250 millones de pesos dentro de la cadena ilegal de comercialización.
1: El Ejército Nacional reiteró que continuarán las operaciones para fortalecer la protección de los recursos naturales.
2: En medio de la polémica por los retrasos en las obras del multicampus universitario de Suba, la ministra de Educación y la gerente presidencial

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1: En el corazón de Popayán late un ritmo enérgico que pone a todo el mundo a saltar, el ska, un género que se ha venido abriendo camino en la región y que hoy tiene exponentes de gran renombre